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0: Tú eres tan sagrada, traigas medicina de tu suelo todavía.
1: A pesar del abuso de tu cuerpo y tu tierra, respetamos tus ancestros y la suya cultura.
0: Hombre indígena, tú eres honorable y

Juntos vencemos. Unidos ganamos. Sin miedo. Pa'lantes pa' allá. Panamá de frente.